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1: Póngase de pie el acusado. 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

de nuestra existencia aquí en la tierra. Una espiga dorada por el sol que corta el viñador se convierten ahora en pan y en vino de amor y en la sangre. Ahora en pan y en vino de amor, en el cuerpo y en la sangre del Señor. Compartimos la misma. Bendito sea Señor Dios de nuestro por este pan, fruto de la tierra y a través del hombre, que recibe de tu venida, te presentamos, sea para nosotros pan de vida. Un molino, bendito sea Señor Dios de nuestro por este vino, fruto de la vida, te presentamos. Ya sea para nosotros bebida salvación, bendito sea el Señor. Eucaristía.

en el momento de ofrecer el sacrificio de toda la iglesia, oremos a Dios Padre Todopoderoso. Al venerar la memoria de la madre de tu Hijo al pie de la cruz, Nuestra Señora de los Dolores, te rogamos, Señor, que la ofrenda de este sacrificio nos transforme por la abundancia de tu gracia en oblación permanente por Jesucristo nuestro Señor. El Señor esté con ustedes. Levantemos el corazón. Demos gracias al Señor nuestro Dios. En verdad es justo y necesario, es nuestro deber y salvación, darte gracias siempre y en todo lugar, Señor Padre Santo, Dios Todopoderoso y Eterno, y alabarte debidamente en esta celebración en honor de la Virgen María, Nuestra Señora de los Dolores. Ella, al aceptar a tu Verbo con inmaculado corazón, mereció concebirlo en su seno virginal, y al dar a luz al Creador preparó el nacimiento de la Iglesia. Ella, al recibir junto a la cruz el testamento de tu amor divino, tomó como hijos a todos los hombres nacidos a la vida sobrenatural por la muerte de Cristo. Ella, esperando con los apóstoles la venida del Espíritu, al unir sus oraciones a los de los discípulos, se convirtió en modelo de iglesia suplicante. Desde su asunción a los cielos, acompaña con amor materno a la iglesia peregrina y protege sus pasos hacia la patria celeste, hasta la venida gloriosa del Señor. Por eso, con los santos y todos los ángeles, te alabamos proclamando sin cesar: Santo, Santo, Santo es el Señor.

de tu gloria. Hosanna en el cielo, bendito el que viene, el nombre del Señor. Hosanna en el cielo. Santo eres en verdad, Padre, y con razón te alaban todas tus criaturas, ya que por Jesucristo tu Hijo, Señor nuestro, con la fuerza del Espíritu Santo das vida y santificas todo, y congregas a tu pueblo sin cesar para que ofrezca en tu honor un sacrificio sin mancha y de donde sale el sol hasta el ocaso. Por eso, Padre, te suplicamos que santifiques por el mismo Espíritu estos dones que hemos

separado para ti, de manera que se conviertan en el cuerpo y la sangre de Jesucristo, Hijo tuyo y Señor nuestro, que nos mandó celebrar estos misterios. Porque él mismo, la noche en que iba a ser entregado, tomó pan, dando gracias te bendijo, lo partió y lo dio a sus discípulos, diciendo: tomen y coman todos de él, porque esto es mi cuerpo, que será entregado por ustedes.

Del mismo modo, acabada la cena, tomó el cáliz. Dando gracias, te bendijo y lo pasó a sus discípulos, diciendo: tomen y beban todos de él, porque este es el cáliz de mi sangre, sangre de la alianza nueva y eterna, que será derramada por ustedes y por muchos para el perdón de los pecados. Hagan esto en conmemoración mía.

Este es el misterio de la fe. Cristo se entregó por nosotros. Salvador del mundo, sálvanos. Tú que nos has liberado por tu cruz y resurrección. Así pues, Padre, al celebrar ahora el memorial de la pasión salvadora de tu Hijo, de su admirable resurrección y ascensión al cielo, mientras esperamos su venida gloriosa, te ofrecemos en esta acción de gracias el sacrificio vivo y santo. Dirige tu mirada sobre la ofrenda de tu Iglesia y reconoce en ella la víctima por cuya inmolación quisiste devolvernos tu amistad, para que, fortalecidos con el cuerpo y la sangre de tu Hijo y llenos de su Espíritu Santo, formemos en Cristo un solo cuerpo y un solo espíritu. Que Él nos transforme en ofrenda permanente, para que gocemos de tu heredad junto con tus elegidos. Con María, la Virgen Madre de Dios, su esposo San José, los apóstoles y los mártires, San Antonio de Padua, Santa Laura Montoya, el Beato Padre Marianito y todos los santos por cuya intercesión confiamos obtener siempre tu ayuda. Te pedimos, Padre, que esta víctima de reconciliación traiga la paz y la salvación al mundo entero. Confirma en la fe y en la caridad a tu Iglesia peregrina en la tierra, a tu servidor el Papa León, a nuestro obispo Luis Albeiro, al orden episcopal, a los presbíteros y diáconos y a todo el pueblo redimido por ti. Atiende los deseos y súplicas de esta familia que has congregado en tu presencia, en la memoria de Nuestra Señora, la Santísima Virgen María de los Dolores. Reúne en torno a ti, Padre misericordioso, a todos tus hijos dispersos por el mundo, a nuestros hermanos difuntos y a cuantos murieron en tu amistad, recíbelo en tu reino, donde esperamos gozar todos juntos de la plenitud eterna de tu gloria. Por Cristo Señor nuestro, por quien concedes al mundo todos los bienes, por Cristo, con Él y en Él, a ti, Dios Padre omnipotente, en la unidad del Espíritu Santo, todo honor y toda gloria por los siglos de los siglos. Fiel a la recomendación del Salvador y siguiendo su divina enseñanza, nos atrevemos a decir: Padre nuestro que estás en el cielo, santificado sea tu nombre, venga a nosotros tu reino, hágase tu voluntad en la tierra como en el cielo. Danos hoy nuestro pan de cada día, perdona nuestras ofensas, como también nosotros perdonamos a los que nos ofenden. No nos dejes caer en la tentación y líbranos del mal. Líbranos de todos los males, Señor, y concédenos la paz en nuestros días, para que, ayudados por tu misericordia, vivamos siempre libres de pecado y protegidos de toda perturbación, mientras esperamos la gloriosa venida de nuestro Salvador Jesucristo. Tuyo es el reino, tuyo el poder y la gloria por siempre, Señor. Señor Jesucristo, que dijiste a tus apóstoles: la paz les dejo, mi paz les doy. No tengas en cuenta nuestros pecados, sino la fe de tu Iglesia, y conforme a tu palabra concédele la paz y la unidad. Tú que vives y reinas por los siglos de los siglos, la paz del Señor esté siempre con ustedes. Dense fraternalmente la paz. Oh Cordero de Dios, que te inmolaste por nuestros pecados, ten piedad de nosotros. Oh Cordero de Dios, que te inmolaste por nuestros pecados, ten piedad de nosotros. Oh Cordero de Dios, que te inmolaste por nuestros pecados.

Mundo. 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Cuerpo y la sangre de nuestro Señor Cristo, ven mi alma para la vida eterna.

pasión de Cristo, confórtame. Oh, mi buen Jesús, óyeme. Dentro de tu llaga escóndeme. No permitas que me aparte de ti, del enemigo malo defiende. A la hora de mi muerte llama y mándame ir a ti, para que con tus ángeles y tus santos te alabe por los siglos de los siglos. Amén.

Avisamos que el jueves 17 se va a realizar la colecta del Banco de Alimentos para que compartamos con los más necesitados. El viernes 18 será la entrega de los mercaditos que se recolecten en el Banco de Alimentos a las 10 de la mañana. El viernes 18 habrá misa en la vereda San Francisco, en la casa de Ovidio Martínez, al mediodía. El primero de noviembre se celebrará el San Isidro en la parroquia. Oremos. Como partícipes de la redención eterna, quienes hacemos memoria de la madre de tu Hijo, Nuestra Señora de los Dolores, te pedimos, Señor, que nos gloriemos en la plenitud de su gracia y sintamos el aumento continuo de salvación. Por Jesucristo nuestro Señor. El Señor esté con ustedes. La bendición de Dios Todopoderoso, Padre, Hijo y Espíritu Santo, descienda sobre ustedes. Amén. Pueden ir en paz. Dios les conceda un feliz día. Oh Señora mía, oh Madre mía, yo me ofrezco del todo a vos. Y en prueba de mi filial afecto os consagro en este día mis ojos, mis oídos, mi lengua y mi corazón. Una palabra de toda mi ser, ya que soy toda vuestra madre bondad. Guardadme y defendedme como hijo y perdición vuestra. Amén.

0: Son las 7:36 de la mañana. A esta hora estamos en la radio que te complace. Con esto que es Despertando con el Campo, teníamos ahí la Santa Eucaristía, pasamos por ahí, luego al señor Argemiro Jaramillo con esa canción, Ser Amigos. A esta hora también nos vamos con el señor Luis Alberto Posada, con esas canciones que nos llevan al pasado, que nos hacen recordar de dónde somos. Pueblo que me vio nacer. Bueno, a esta hora vamos de manera muy rápida con esos reportes de sintonía. Vamos a escuchar qué nos dicen nuestros oyentes a esta hora. Vamos a ver. Por acá tenemos un mensaje de texto que me dice: Hola Davison, ¿cómo amaneciste? Espero que muy bien. Para ver si me haces el favor de ponerme dos músicas. Adiós a la vida, la muerte es un recurso. Soy Ana de Rodríguez de la vereda Gurimán. Muchas gracias. Escucho Briseño Estéreo, que es la mejor. Doña Ana, un saludo para usted bien grande hasta allá a Gurimán. Bueno, a esta hora, como se nos está terminando el tiempo, le coloco solo una para que le demos la oportunidad a alguien más. Pueblo que me vio. Vamos por acá con una nota de voz, escuchemos a ver. Hola, ¿qué tal? Buenos días. Sí, doña Elda, nos vamos como vinimos, ya sonó, mi Elda querida. Sí sonó, sí. Me acuerdo perfectamente que sonó. Vamos por acá con otra nota de voz, doña Elda. Seguro se me distrajo, doña Elda. ¿Qué pasaría ahí, doña Elda? Pero sí se lo coloqué. Claro que sí, fue de los primeros. Vamos por acá con una nota de voz. Hola, ¿qué tal? Buenos días.
1: Buenos días, Darío. ¿Cómo amaneció? Que Dios lo llene de bendiciones y que tengas un día feliz. Para decirte que me hagas el favor de ponerme el disco, yo sigo solo mi vida. A Blanca Jaramillo en el paraíso. Escucho Briseño Estéreo. Gracias.
0: Listo, doña Blanca. Claro que sí. Tenemos por acá Roya Vejirlesa. Vecina, ¿cómo estás, vecina?
2: Vecina, buenos días. Este es un temita. El tío Francisco de Francisco Gómez.
0: Listo, vecina, bueno, claro que sí. Les recuerdo, si me alcanza el tiempo, vale, voy a tratar de acomodar sus canciones lo mejor que pueda. Hola, ¿qué tal? Buenos días, vamos por acá con el amigo José.
3: Buenos días, parcero, hola con su amigo José acá, principal, hola a usted, mejor. Aquellas caricias y este otro corazón de dos bajo caja. Y no sabemos vivir, hermano, de nada. Entonces, la tenemos una campesita, y la mamá, y la amiga mía Carito, y la amiga mía Estrellita, y la Liliana en Vijagual, y por aquí preparando el suero, parcero, para desayunar.
0: Listo, José.
3: Yo escucho Briseño Estéreo, la mejor, parcero, una buena, parcero. Oye.
0: Oiga, José, qué delicia, hombre, a desayunar, qué rico. Bueno, claro que sí, nos vamos a esta hora con más reportes de sintonía. Bueno, no, vamos ya con las canciones antes de que se nos termine el tiempo. Al amigo José, decirle lo mismo. José, si me alcanza el tiempo, te coloco una de las muchas que me pediste, ¿vale? 7:40 de la mañana de esta hora en la 105.4 FM. Esto es Briseño Estéreo, Despertando con el Campo. Suena Pueblo que me vio nacer, de Luis Alberto Posada.

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1: Son las 7:54 minutos de la mañana y a esta hora finaliza Despertando con el Campo. Una buena mañana, un buen despertar cargado de buena música. Y en esta buena mañana en la 105.4 FM no nos detenemos, porque en contados minutos llega lo mejor de la música tropical. Esa música bailable sabrosa
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1: que nos hace coger hasta el palo de la escoba, hasta la escoba para bailar con ella. A esta hora la invitación es para que se quede con nosotros, no se desconecte. Bueno, les quedé debiendo bastantes canciones a ustedes, mis oyentes, pero como ya saben, a mí me gusta pasar sus reportes de sintonía, así que bueno, de manera rápida. Vamos entonces, por acá me dice, hola, buenos días, y me hace el favor de ponerme el tema. La envidia de parte de Yolanda de Santa Rosa, gracias. Yolanda, qué pena contigo, ya no me alcanza el tiempo, pero bueno, en otra ocasión, con todo el gusto del mundo. Listo, muchas gracias por tu reporte y un saludo a esta hora para ti hasta allá, a Santa Rosa, fiel oyente de nosotros allá en Santa Rosa, nuestra querida Yolanda.
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1: Tenemos por acá también una nota de voz, escuchemos. Hola, ¿qué tal? Buenos días.
3: Hola, buenos días, Briseño, ¿cómo estás? Un fiel oyente por aquí, el anime, para que me pongas un temita, me pongas Dolor y Despecho de Leonardo Castaño. Leonardo Castaño, muchas gracias.
1: Listo, listo, muy buena canción, en realidad es Amor y Despecho, y es junto a Johnny Rivera, si no estoy mal, pues, o me estaré equivocando, quizás haya una que se llame Dolor y Despecho, pero la que yo conozco es Amor y Despecho, junto a Johnny Rivera. Muy buena canción. Bueno, por acá me dicen, me informan que la señora Marta Gutiérrez, allá en San Francisco, no pudo recibir el reporte de sintonía. Ahí la complacencia, porque estaba cumpliendo años. Justamente en ese momento se le fue la luz, vea, cosas de la vida. Entonces a esta hora, nuevamente la complacencia. Vamos con ese bonito mensaje que dice, para saludar a mi madre Marta Gutiérrez en San Francisco, que está de cumpleaños hoy. Para desearle un lindo día, que la quiero mucho, que es mi orgullo. Madre, gracias por siempre estar ahí para nosotros. Gracias a ti, mami, por estar siempre de pie para mí. Te quiero mucho con las canciones que sea un motivo de Darío Gómez y en tu cumpleaños de Charrito Negro. Mil gracias, Doris Arango del Cedro. Dori, listo, claro que sí, con todo el gusto. Oiga, mantengo yo unas ganas de ir al Cedro, conocer un poco más. También los, bueno, muchas partes. Un día de estos me voy a salir y me voy a andar todas esas veredas. Le voy a decir a mis oyentes que sí me dan posada por allá. Bueno, a esta hora entonces, la señora Marta Gutiérrez, feliz cumpleaños, un feliz cumpleaños, que cumpla muchos años más de vida. Un gran abrazo hasta allá, a San Francisco.
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7:57 minutos de la mañana, eso fue Despertando con el Campo de las 105.4 FM. Llega el Charrito Negro con la canción En tu cumpleaños en la 105.4 FM. 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Nos escuchamos en contados minutos en las viejitas pero buenas.

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A bailar a esa hora, mi gente bella. Empezamos bueno, empezamos sabroso. Ya se empieza a sentir el calor en esta bella mañana. Esta bella mañana, 15 de septiembre, oiga, mitad de mes. Se empieza a sentir el calor de la mañana y también el calor de las viejitas, pero buenas. De las 105.4 FM. A esta hora empezamos con el gran Lisandro Mesa, el macho de América, el rey sabanero. Es integrante de los legendarios Corraleros de Majahual. Porque claro, él empezó su carrera con los Corraleros de Majahual y luego empezó su carrera como vocalista solista. A esta hora una buena cumbia sabanera, música tropical colombiana. Que solo se escucha aquí en la 105.4 FM. A esta hora vamos a disfrutar de esas canciones que nos ponen a bailar, a sabrosear. Esas canciones como esa, con ese acordeón rápido. Ese acordeón alegre. A esta hora bailemos con el sabor picaresco de Lisandro Mesa en la 105.4 FM. La invitación es para que se quede con nosotros, no se desconecte. Disfrute de esta hora desde las 8 hasta las 9 de la mañana. El mejor sabor tropical de la 105.4 FM. Briseño Cero, la radio que te complace.

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0: Buenos días, mi gente bella. ¿Cómo están? ¿Cómo van? ¿Cómo se encuentran esta mañana? Mañana 15, martes 15 de septiembre, mitad de mes. A esta hora sean todos bienvenidos al espacio favorito de muchos. A esta hora le damos la bienvenida a este que es el Folclor Vallenato en la 105.4 FM. Sucedió al mirar. Empezamos con el binomio de oro que no puede faltar. Si hablamos de vallenato, el binomio de oro no puede faltar. No, no, no, sería un delito.
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0: Vea, si usted va a una parranda de vallenato y no le colocan ni una sola del binomio de oro, eso no fue parranda.
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0: A esta hora la invitación para todos mis fieles oyentes bien activos a ver reportes en ahí a través del 310-500-5344. Allá desde sus trabajos. Usted que a esta hora va manejando, recorriendo las carreteras de nuestro país. Saludos, saludos para todos ustedes a esta hora. Para usted, mi queridísima ama de casa, que a esta hora está bien juiciosa. Haciendo los oficios, que lavando la ropita, que trapeando, que aseando la casa. O simplemente usted que está también allá en casa, simplemente tomándose un respiro, disfrutando de lo mejor del folclor vallenato. A esta hora, súbamele el volumen al radio. Disfrutemos todos juntos de lo mejor de esas notas del acordeón, de esas notas vallenatas.
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0: Y llegan los reportes de sintonía de manera rápida. ¡Qué belleza! ¡Cómo me encanta verlos, sentirlos ahí presentes! ¡Arriba, arriba esos ánimos! Bueno, por acá tenemos al amigo José desde bien temprano. José, muy buenos días, mi hermano, ¿cómo está?
2: Buenos días, para avanzar con los amigos acá, principal, arreglar los temas. Para complacer a Luciana, que está cumpliendo años hoy, que está cumpliendo 9 años, vale, que sigue cumpliendo muchos años más. Cuando cumpleaños yo me despido y a tu ventana. Y yo escucho Luciana Estero a la mejor. Vale, que sigue cumpliendo muchos años más. Y yo escucho Luciana Estero a la mejor. Luciana Martínez. Yo para hablarla con los amigos acá, para decir madre, todo este madre. Y café está de Mario Ortiz. Y un osito de milón. Y este otro, si le queda tiempo, este. No quiero que lo quieran de ahorro, se le doy.
0: Bueno, mi amigo José, listo, claro que sí. Entonces, a esta hora, bueno, primero el saludo para ti, mi hermano. Gracias por tu reporte de sintonía de esta hora. José, como siempre, un muy fiel oyente, por allá se escuchaba de fondo la 105.4. ¡Qué bien, José, qué bien! Bueno, a esta hora, feliz cumpleaños entonces para Luciana Martínez. Luciana, que cumplas muchos, pero muchos años más de vida. Óigala, óigala ahí, Luciana. Felicidades, felicidades, mi queridísima Luciana. Bueno, vamos por acá con otro reporte de sintonía. Me dice Davison, ¿cómo estás? Hágame el favor de saludarme con el tema Ayer y Hoy. Gracias, Blanca, desde San Epifanio. Listo, Blanca, claro que sí, con todo el gusto del mundo. A esta hora un saludo también para Blanca, entonces, hasta allá, San Epifanio. Abrazo, un gran abrazo para ti, mi Blanca. 9:09 de la mañana, a esta hora, a las 105.4. Esto es el Folclor Vallenato de Briseño Estéreo. Suena tu cumpleaños ahí en honor a Luciana Martínez, que está celebrando un año más de vida.

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1: Son las 9:34 minutos de la mañana, a esta hora, las 105.4 FM. Escuchábamos ahí un osito dormilón del Binomio de Oro. Uno de esos clásicos de la música vallenata. Porque en verdad no, que marcó historia. ¿Quién no conoce el osito dormilón? Supuestamente no me... Pero llegó el momento también de darle paso a la nueva era, porque en las 105.4 también nos vamos de clásicos, pero también de vallenato actual. A esta hora suena todo ese tipo de vallenato, ese vallenato romántico, ese vallenato despechado, ese vallenato cuando uno está entusado, que le pega como en el pecho, que le da un dolorcito a uno. Ese vallenato más clásico. Pero ese vallenato actual también de las nuevas generaciones. A esta hora traemos una canción lanzada en el 2021. Un vallenato, si bien romántico, hace parte de la nueva ola del vallenato, que se destaca ahí por, como escuchamos, por ese sonido fresco del acordeón, combinado con una interpretación bastante juvenil del señor Leandro Terán. Son las 9:35, a esta hora vamos con esos reportes de sintonía. A todos mis oyentes, la invitación es para que se me activen bien animados ahí a través de nuestra línea. El 310-553-44. Pero me encanta. Atención, a esta hora les digo la línea. Ah, que es que yo tengo unas ganas de hablar a Briseño Estéreo, pero es que no tengo el número. Apunte, apunte, que acá se lo voy a dar. 310-553-44. A ver, por acá me dicen, hola Davison, ¿cómo estás? Por favor, colócame de Los Diablitos, Devuélveme Todo. ¡Qué temazo! ¡Qué buen vallenato! Pero por supuesto,
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1: ¡Qué buen vallenato! ¡Qué buen vallenato! Les cuento, este vallenato se hizo bastante viral. Tuvo muy buena acogida en TikTok y en otras plataformas. Vallenato juvenil, sobre todo porque es algo, narra la historia de algo que pasa mucho en la actualidad. A esta hora, para todos aquellos que quizás tienen por ahí un arrocito en bajo,
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1: Para todos aquellos que dicen, no, nosotros no somos nada, pero actúan como pareja y sienten celos y pasan tiempo juntos, pero en realidad les preguntan, ¿ustedes qué son? ¿Ustedes son novios? Y no, no, no, nosotros no somos nada. Entonces, si me preguntan lo que somos, ¿yo qué les digo? Somos novio, no somos novios, pero tampoco somos amigos, somos más que eso. Entonces, ¿qué somos? A esta hora en la 105.4 llega la nueva ola, ¿qué somos?, del señor Leandro Terán en la 105.4 FM, 9:37 minutos de la mañana en la radio que te complace.

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0: Sigue avanzando la mañana al ritmo del acordeón.
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0: A esta hora llegan los Chiches Vallenatos junto a Ami Martínez.
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0: Con esta canción, Ceniza Fría.
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0: Bueno, a esta hora llegan esos reportes de sintonía aquí a la 105.4 FM. Bien activos todos mis oyentes que a esta hora me escuchan. Saludos para mis oyentes allá en Río Negro. Para mis oyentes en Caldas. Mis oyentes allá en Medellín. Todos aquellos que a esta hora están ahí, sintonizados con la 105.4 FM. Mañana fría en nuestro bello municipio, acá en Briceño, una mañana fría, bastante fresca. De esas mañanas que le agradan a nuestros campesinos para trabajar, bueno, a nuestros campesinos y a la mayoría de la gente. Los días así cuando están como frescos, no sé si soy yo apenas, pero se van como más rápido. Díganme ustedes ahí a través del 310-553-44. ¿Cómo les gusta más, los días fríos o esos días de bastante calor? Porque últimamente han estado haciendo unos calores fuertes, bastante, bastante calurosos los últimos días. Por eso la invitación, como siempre, a ahorrar el agua, ahorrar agua. El fenómeno del Niño está pasado y aún falta bastante. Bueno, vamos a esta hora con esos reportes de sintonía. Escuchemos a ver qué nos dicen nuestros oyentes. Hola, ¿qué tal? Buenos días.
2: Eso, Davison. Lo escucho y eso es, lo que usted está diciendo es puro egoísmo, pura vanidad. Uno no debe negar la apariencia.
0: Eso.
2: Ya visto, haga mejor y me coloca un temita, vivo, vive para siempre, un vallenato, que Dios lo bendiga y un feliz día.
0: Listo, vivirás para siempre, listo, vivirás por siempre, así se llama, claro que sí, con todo el gusto del mundo. Bueno, es verdad, uno no debe negar a la pareja, ¿cierto? Eso es duro, esos arroces en bajo, esas relaciones así duelen bastante. Son bastante complejas y más si uno de los dos quiere y el otro no. A esta hora contésteme también, ¿les gustaría vivir un arrocito en bajo o ya han vivido un arrocito en bajo? ¿Y cómo les ha ido? Cuénteme ahí a través del
3: 310-553-44.
0: 9:54 minutos de la mañana, es ahora las 105.4. Llegan los Chiches Vallenatos con Ceniza Fría. 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

Así suena esta hora a la 105.4 FM. Con lo mejor del vallenato romántico. Por ahí teníamos a los Diablitos hasta hace poco. Perdón, a los Diablitos no, a los Gigantes. Ahora pasamos por acá con Silvestre Dangond y esta buena canción, A Blanco y Negro. Compuesta por el maestro Omar Geles. Oiga, el señor Omar Geles, por Dios, ¿qué canciones no habrá compuesto? ¿Qué canción que no sea un éxito no compuso el señor Omar Geles? ¿Qué señor compositor? Tiene muchos, muchos, pero muchos temas. Este en lo personal es uno de mis favoritos. Esta canción A Blanco y Negro, interpretada por la voz del gran Silvestre Dangond. Y en realidad también tiene una versión interpretada por el señor Omar Geles, muy bonita, pero esa la cantó en vivo. Por ahí la pueden encontrar en YouTube. O si en algún momento lo desean, pues me dicen, Davison, ve, me gustaría escuchar también la canción del maestro Omar Geles. Por lo tanto, a esta hora tenemos es la de Silvestre. Una canción que también hace parte de esa nueva ola del vallenato, aunque fue lanzada por allá en el 2004. Pero digo yo que hace parte de esta nueva ola porque es una canción de esas que resalta, que llama la atención porque tiene un ritmo alegre, un ritmo bastante contagioso y tiene una interacción muy espontánea en los micrófonos entre Silvestre Dangond y Juancho de la Estrella.

Bueno, a esta hora en nuestro WhatsApp me dicen: hola Davison, ¿cómo estás? Por favor, colócame la canción Quiero Volar de la Combinación Vallenata. ¿Listo? Por supuesto, claro que sí, con todo el gusto del mundo. Sí.

También me dicen, hola Briseño Estéreo, colócame la canción, si eres tan amable, colócame la canción. Cuando me vaya a casar, listo, cuando me vaya a casar, el padre dirá. Qué temazo ahí del binomio de oro de Giancarlo Centeno. Muy bien, a esta hora llega Silvestre Dangond con esta canción a blanco y negro, una declaración también de amor. Para que usted le diga a esa persona especial a esta hora. Mujer, tú eres la que pinta de mil colores ese mundo que yo veía a blanco y negro en la 105.4 FM, Briseño Cero, la radio que te complace.

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Suena ese vallenato nostálgico en esta mañana bastante fría acá en nuestro bello municipio de Briceño. ¿Cómo está el clima allá desde donde usted nos escucha? A esta hora les pregunto a mis oyentes de por allá de Valdivia, Puerto Valdivia, ¿cómo está el frío? ¿Cómo está el calor? Mejor dicho, ¿cómo está el clima el día de hoy? Independientemente de cómo esté el clima, eso no importa. Nosotros acá nos gozamos, le subimos el volumen a la radio, al bafle, al celular y nos gozamos estos vallenatos. Porque entramos en esa etapa final. Y bueno, por ahí dicen que lo último sabe mejor, ¿no? Por eso a esta hora traigo el binomio de oro a las 105.4 FM. Con un tema lanzado por allá en el álbum Más Cerca de Ti, por allá en el 99, finalizando milenio, weón. Oiga, una canción con unos números bastante grandes porque acumula 25 millones de reproducciones en Spotify y supera los 30 millones de vistas en YouTube. Oiga, esta canción es un infaltable, un himno infaltable en esas noches, en esos días de despecho.

Bueno, llegan los reportes de sintonía a esta hora. Le damos paso por acá a nuestros oyentes que nos reportan sintonía. Por acá, desde Los Naranjos, me dicen, Davison, ¿cómo estás? Colócame, por favor, de Jorge Celedón, no podrán separarnos. Listo, por supuesto. Por acá me dicen, Davison, reportando sintonía a esta hora desde la América. Para que por favor me coloques la canción Tragado de ti. Uy, qué canción. Soy enamorado, tragado de ti, de tu mirada encantadora. Ay, ay, ay, a esta hora nos vamos a poner así de románticos. Así de enamorados. Bueno, está bien si nos vamos a poner enamorados. Primero pongámonos despechados con esta canción. Hoy me di cuenta del binomio de oro. 10:41 minutos de la mañana a esta hora. 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
2: Esta canción. Bueno, y a esta hora vamos a hacer un empalme perfecto. ¿Cómo así, Giro Empalme Perfecto? Listo, les explico. A esta hora ya va a entregar, ya finaliza eso que fue Folclor Vallenato.
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2: Lo mejor de las notas vallenatas, del acordeón y de la caja, lo disfrutamos durante esas dos horas. Desde las 9 hasta las 11 de la mañana. Sonaron todos esos vallenatos que nos acompañan siempre.
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2: Y bueno, nos vamos a despedir con una canción que es una entrega, una declaración de amor total. Y hablando de amor, les cuento que ya han contado 2 minutos, llega Conexión Romántica. Entonces, por eso digo, es un empalme perfecto. Una canción del vallenato, pero de ese vallenato romántico, para pasar a esas canciones, a esas baladas románticas. Así que a esta hora la invitación es para que me le suba el volumen. Disfrute de esta hermosa canción. Interpretada por Peter Manjarres, también conocido como el Caballero del Vallenato. O también el Papá de los Amores. Y bueno, con esta canción queda muy claro por qué. Bueno, y dato curioso para cerrar Folclor Vallenato. Dato curioso sobre el artista Peter Manjarres. Dato que yo sé que muy poco sabe.
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2: Y es que además de cantante, el Caballero Vallenato también es odontólogo, dentista de profesión. Para que ustedes sepan. Diez, 54 minutos de la mañana, así finaliza esta hora Folclor Vallenato. Nos escuchamos en contados minutos en Conexión Romántica de la 105.4 FM Briseño Estéreo. La radio que te complace, arriba, arriba los enamorados a esta hora.
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Son las 11 y 6 minutos de la mañana. A esta hora el saludo para todos nuestros oyentes que están ahí conectados con nosotros, sintonizados con las 105.4 FM. A esta hora le damos la bienvenida a este espacio de conexión romántica. Este espacio para todos aquellos enamorados que disfrutan de esta música que nos eriza la piel. De esas baladas románticas. De esas baladas suaves que nos acompañan en la mañana. También de esa música un poco más pop, un poco más actual, pero que sigue teniendo ese romance ahí presente. A esta hora suena por acá la señora Ana Gabriel con esta bonita canción, Destino.

Bueno, y a esta hora ya llegan esos reportes de sintonía, ¿no? Vamos a ver qué nos dicen nuestros oyentes por acá. Me dice: Hola Davison, ¿cómo estás? Quisiera que me complazcas con los temas Abrázame Fuerte de Juan Gabriel y Amor de Primavera de Galy Galiano. Muchas gracias, feliz día. Un muy feliz día para ti también, mi estimado oyente. A esta hora recibe un gran, pero gran saludo allá donde sea que nos estés escuchando. Qué bonita esa de Abrázame muy fuerte, amor. ¿Cómo sigue? Ya se me olvidó. La voy a poner de inmediato, la voy a colocar ya mismo porque vean, ya se me olvidó, me gusta y se me olvidó. ¿Cómo ven ustedes? Aunque bueno, saben que está haciendo como bastante frío el día de hoy. Y como la música romántica también puede ser movida, a esta hora quiero empezar con una canción movida, con una canción que nos suba un poco la temperatura. A esta hora llega el señor Chayanne, también un gran artista de la música romántica, que en esta ocasión quiso traer una canción romántica un poco distinto, un poco más alegre, una canción con bastantes referencias. La canción Torero de Chayanne llega a esta hora porque el amor hay que tomarlo así, como un torero, tomarlo por los cachos, sin miedo, ser valiente y afrontar todo lo que se viene, porque así es cuando se ama. Así amamos todos a esta hora en la conexión romántica de las 105.4. Son las 11 y 10 minutos de la mañana. Llega Chayanne con su canción Torero a la radio que te complace.

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Son las 11 y 22 minutos de la mañana, una mañana bastante romántica en esto que es Conexión Romántica de la 105.4 FM. Escuchábamos a la señora Ana Gabriela ahí con Destino, esa bonita canción, pero ahora llegó el momento porque en la 105.4 FM a esta hora no solo vamos con esa buena música romántica, sino que también vamos con a ver qué es eso que nos tienen los astros para nosotros el día de hoy. Así que bueno, prestemos mucha atención y miremos qué nos deparan los astros. Como siempre empezamos con el signo de Aries. Aries, que son todos aquellos nacidos del 21 de marzo al 19 de abril. Bueno, mi querido Aries, esta semana comienza pidiéndote que organices tus fuerzas antes de lanzarte a resolverlo todo. En el trabajo tienes iniciativas de sobra, pero será importante establecer prioridades y no asumir compromisos que después puedan quitarte la tranquilidad. En el amor, evita reaccionar impulsivamente ante una diferencia y permite que el diálogo haga su trabajo. En lo personal, recuperar la rutina de semana no necesitas demostrar que puedes con todo. Te muestra que sabes elegir que merece tu energía. Continuamos a esa hora con Tauro, quienes son todos aquellos nacidos del 20 de abril hasta el 20 de mayo. Tauro, te cuento que comienzas la semana con una energía que favorece la estabilidad y las decisiones prácticas. En el trabajo, algo que has venido construyendo

0: poco a poco puede empezar a mostrar resultados. Así, mi querido Tauro, que no abandones por no ver todavía una recompensa completa. En el amor, procura no confundir tranquilidad con rutina. Un pequeño detalle puede devolverle emoción a la relación. Te cuento también, Tauro, que en lo económico, piensa antes de gastar en aquello que realmente no necesitas. Y el consejo de la semana: lo que crece lentamente suele tener raíces más fuertes. Ten paciencia con tus procesos. Muy bien, continuamos ahora con Géminis, los nacidos del 21 de mayo al 20 de junio. Géminis, esta semana comienza con bastante movimiento, también con conversaciones e información que puede abrirte nuevas posibilidades. En el trabajo, tendrás facilidad para expresar tus ideas, pero procura escuchar también las propuestas de quienes te están rodeando. Por el lado del amor, Géminis, te cuento que una conversación que hay por ahí pendiente puede convertirse en una oportunidad para que te acerques más a alguien especial, ¿vale? No llenes cada espacio del día con obligaciones. Tu mente también necesita silencio, necesita reposar, necesita paz y quietud. El consejo de la semana para el día de hoy es que no todo lo que merece tu atención necesita una respuesta inmediata. Tienes que tomarte el tiempo para pensar las cosas. Muy bien, y culminamos esta primera etapa del horóscopo con el signo de Cáncer, quienes son todos aquellos nacidos del 21 de junio al 22 de julio. Bueno, Cáncer, este lunes te invita a comenzar la semana sin cargar con preocupaciones que pertenezcan al pasado, ¿listo? Vamos a soltar el pasado, Cáncer, estamos en el presente, estamos en el hoy. El pasado ya pasó, el futuro es incierto, pero el presente es hoy. En el trabajo, confía en tu experiencia y no permitas que una dificultad inicial te haga pensar que no podrás superarla. En el amor, mostrar lo que sientes puede ser mucho más efectivo que esperar a que los demás adivinen tus emociones. Cuida especialmente tu tranquilidad durante estos días. El consejo para que iniciemos y pasemos toda esta semana con la mejor actitud es que protejas tu paz con la misma dedicación con la que proteges a las personas que amas. Muy bien, ahí estaba entonces el horóscopo. Más bien la primera tanda del horóscopo del día de hoy. A esta hora continuamos con lo mejor de la música romántica. A esta hora nos vamos con una agrupación.
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0: Así es, a esta hora nos vamos hasta México con Bronco, con esta canción que no quede huella. Son las 11 y 28 minutos de la mañana. Esa es la conexión romántica de Briseño Estéreo, la 105.4 FM, la radio que te complace.

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0: Son las 11:43 minutos de la mañana. A esa hora continuamos en Conexión Romántica. Llega el momento de volver a comunicarnos con los astros. Acá ya tengo conexión con ellos, a ver qué nos depara para esta semana. Continuamos con el signo de Leo, mis leones. Aquellos nacidos del 23 de julio al 22 de agosto. Bueno, Leo, los astros me cuentan que la energía de tu temporada todavía te acompaña y este inicio de semana puede ser favorable para tomar la iniciativa. En el trabajo, una idea tuya puede llamar la atención, pero tendrás mejores resultados si permites que otros también aporten. En el amor, evita que el orgullo te impida reconocer cuando alguien necesita de ti. En lo personal, busca momentos que te permitan disfrutar sin sentir que siempre tienes que estar demostrando algo. El consejo para esta semana, Leo: tu verdadero poder aparece cuando utilizas tu confianza para construir y no para competir. Pasamos ahora a Virgo, todos aquellos nacidos del 23 de agosto al 22 de septiembre. Virgo, comienzas una semana que puede ayudarte a poner en orden esos diferentes aspectos de tu vida. En el trabajo, establece prioridades concretas y evita perder el tiempo intentando corregir detalles que todavía no son importantes. En el amor, intenta vivir más el presente y analizar menos cada situación. También será un buen momento para revisar un hábito que quieres cambiar antes de que termine el mes. El consejo de la semana: no esperes a que todo esté perfecto para permitirte disfrutar de lo que ya tienes. Continuamos con Libra, los nacidos del 23 de septiembre al 22 de octubre. Libra, esta semana comienza con una pregunta importante. ¿Estás tomando decisiones para estar en paz o solamente las estás tomando para evitar incomodar a los demás? Cuéntame, Libra, hazte esa pregunta. Reflexionemos a esta hora. Por el lado del trabajo, una negociación puede avanzar si expresas claramente lo que necesitas. En el amor, ser sincero sobre tus sentimientos te va a evitar confusiones y fortalecerá los vínculos verdaderos. Busca también tiempo para ti, aunque sea breve. El consejo de la semana: agradar a todos es imposible. Cuidar tu equilibrio sí está en tus manos. Y terminamos esta segunda tanda del horóscopo con Escorpio, los nacidos del 23 de octubre al 21 de noviembre. Escorpio, los primeros días de esta semana pueden ayudarte a cerrar mentalmente una situación que llevaba demasiado tiempo ocupando tus pensamientos. En el trabajo, observa antes de actuar y no reveles todos tus planes hasta tenerlos bien definidos. En el amor, deja que la confianza ocupe el lugar de los celos o las dudas. Cuidado ahí con esos celos y esas dudas. Tu energía mejorará cuando dejes de intentar controlar aquello que no depende de ti. El consejo de la semana: algunas respuestas no llegan cuando las persigues, sino cuando dejas de forzarlas. Muy bien, ahí tenemos nuestra segunda tanda del horóscopo, así que a esta hora continuamos con lo mejor de esa música romántica. También tenemos esos reportes de sintonía, vamos a ver qué nos dicen nuestros oyentes por acá. Me dice: hola Davison, ¿cómo estás? Quisiera que me complazcas con los temas. Ah, bueno, este ya. Me dice, buenos días, soy una fiel oyente. Si me podía hacer el favor de complacerme con la canción Luisa María de Juan Gabriel, gracias. Mi fiel oyente, muy buenos días. Listo, claro que sí, con todo el gusto del mundo, Luisa María. Te cuento que no había escuchado esa canción. Por supuesto, ya mismo te la sueno.
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0: A esta hora nos vamos a ir con una canción romántica un poco más actual del señor Pablo Alborán junto a Camilo. Se llama El mismo aire. Una canción que trata de una pareja que ya, ¿cómo decirlo?, no se soportan. Muestran los dos lados de la balanza. Muestran el antes y el después. Pasaron de amarse a no ser capaz de convivir juntos. Así suena esa hora en la conexión romántica de Briseño Estéreo. Camilo junto a Pablo Alborán con su canción El mismo aire.

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Son las 12:10 del mediodía, así es, ya llegó el mediodía a esta hora en las 105.4. Entramos en ese tramo final de esto que es Conexión Romántica, por eso es momento de ir cerrando nuestro horóscopo. Continuamos a esta hora con Sagitario, quienes son todos aquellos nacidos del 22 de noviembre al 21 de diciembre. Bueno, Sagitario, te cuento que este martes, perdón, despierta en ti deseos de cambio y movimiento en trabajo. Puedes comenzar a pensar en un proyecto diferente o en una nueva manera de alcanzar una meta. Pero no confundas el entusiasmo con improvisación, mi querido Sagitario. Listo. Por el lado del amor, te cuento que romper un poco la rutina puede traer momentos especiales, porque la rutina es eso que acaba con el amor, mi querido Sagitario. Hay que hacer cosas distintas. Esta semana también te conviene buscar espacios al aire libre y actividades que te hagan sentir libre. Así que bueno, necesitas buscar aire libre y salir de la rutina en el amor. ¿Qué tal un picnic, una salida de campo bien buena, en pareja, bien rico? El consejo de la semana: sueña en grande, pero ponle fecha y pasos concretos a aquello que quieres conseguir. ¡Listo! Continuamos a esta hora con Capricornio, los míos, los nacidos del 22 de septiembre al 19 de enero. Capricornio, esta semana inicias con una energía de responsabilidad y compromiso, pero los astros te recuerdan que no tienes que llevar todas las cargas solo. En el trabajo, organiza tus tareas y aprende a delegar cuando sea necesario. En el amor, permite que quienes te quieren conozcan también tus preocupaciones y no solamente tus fortalezas. El descanso será fundamental para mantener tu rendimiento. El consejo de la semana: pedir ayuda a tiempo no disminuye tu fortaleza, no disminuye tu fortaleza interna. Te cuento, mi querido Capricornio, debes demostrar inteligencia. Ahí está, pues. Continuamos a esta hora con Acuario, nacidos del 20 de enero al 18 de febrero. Acuario, esta semana puede comenzar con una idea inesperada que cambie tu manera de ver un proyecto o una situación personal. En el trabajo, no tengas miedo de proponer soluciones diferentes, pero acompaña tu creatividad con organización. En el amor, mostrarte tal como eres puede generar una conexión más profunda que intentar impresionar. El consejo para esta semana, mi querido Acuario: una buena idea necesita imaginación para nacer, pero disciplina para convertirse en realidad. Y cerramos con Piscis, que son todos aquellos amigos nacidos del 19 de febrero al 20 de marzo. Bueno, Piscis, te cuento que comienzas estos nuevos días con la necesidad de seleccionar mejor dónde pones tu energía. En el trabajo debes concentrarte en tus responsabilidades. No permitas que los problemas ajenos terminen ocupando todo tu espacio mental. En el amor, una conversación tranquila puede aclarar una situación que habías interpretado de manera equivocada. Busca momentos de calma para escuchar tus propias necesidades. Y bueno, el consejo de la semana que no puede faltar: no puedes controlar todo lo que sucede, pero sí puedes decidir cómo quieres enfrentarlo. Bueno, muy bien, ese fue el horóscopo para el día de hoy, 15 de septiembre del 2026, iniciando semana. Yo sé que ya es martes, pero todavía estamos iniciando semana. A esta hora continuamos con lo mejor de Conexión Romántica en esos últimos 15 minutos que nos quedan, porque son las 12:15. A esta hora llega el señor Diego Verdaguer con su canción La Ladrona. Esta es Conexión Romántica de Briseño Estéreo, la radio que te complace.

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0: Bueno, y con el señor Chayanne iniciamos esto que fue Conexión Romántica, y el mismo señor Chayanne será el indicado de cerrar la Conexión Romántica el día de hoy con una canción más suave, una canción que duele. Se llama Y tú te vas.
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0: Son las 12:26 minutos del mediodía, a esta hora en la 105.4. Finaliza Conexión Romántica. La invitación es para que se quede con nosotros, no se desconecte, porque ya en contados minutos llega el informativo de Briseño Estéreo.
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0: Nos quedamos escuchando Y tú te vas de Chayanne en la 105.4 FM. 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
1: Son las 12:32 minutos del mediodía. A esta hora en la 105.4. Reciban un gran saludo a todos nuestros queridísimos oyentes que a esta hora están ahí sintonizados a través de la 105.4, a través del dial o a través de www.briseñoestereo.com. Hoy es martes 15 de septiembre del 2026, y como siempre acá en Briseño Estéreo les traemos las noticias más importantes del día, contadas de la manera más clara, con fuentes verificadas y de una manera sencilla. A esta hora, como siempre, comenzamos con los titulares y luego desarrollaremos cada una de estas noticias con detalle. Muy bien, y empezamos con nuestros titulares internacionales. El fenómeno del Niño se intensifica y ya es considerado un super El Niño. Estados Unidos reconoce públicamente por primera vez que tiene armas desplegadas en el espacio. Un sabotaje paraliza la red ferroviaria de Países Bajos. Dinamarca acusa a una fragata rusa de lanzar bengalas contra un helicóptero militar. Italia prorroga los controles fronterizos con España dentro del espacio de Schengen. Enjambre sísmico en Chocó, varios temblores se registran en las primeras horas del día. Ecopetrol nombra presidente encargado tras la salida del anterior directivo. El Congreso aprueba el monto de presupuesto de gastos para el año 2027. El gobierno anuncia medidas de austeridad y culpa a la administración anterior del deterioro fiscal. IDEAN y meteorólogos advierten por lluvias intensas y posibles crecientes en varias regiones. Pasamos ahora a nuestros titulares de Antioquia. Los estudiantes del colegio Gabriel García Márquez

Regresan gradualmente a clases tras el tiroteo. Continúa la fiesta del libro y la cultura de Medellín con una nutrida programación. El C5I de Medellín avanza al 36% de construcción. Autoridades expulsarán a 17 extranjeros tras operativos en barrios de la ciudad.

Bomberos de Medellín rinden homenaje a los héroes del 11 de septiembre subiendo 110 pisos. Pasamos ahora a nuestros titulares deportivos. El América de Cali pierde el invicto ante Deportivo Pasto y se queda en 20 puntos. Atlético Nacional vence 2-0 a Águilas Doradas y suma puntos importantes. Millonarios escala al segundo lugar de la tabla tras vencer a Cúcuta. Así quedó la clasificación de la Liga Betplay tras la décima fecha. La Selección Colombia se prepara para sus próximos amistosos internacionales.

0: Muy bien, son las 12:38 minutos del mediodía. Estos fueron nuestros titulares en la 105.4. Continuamos ahora con el desarrollo de todas y cada una de nuestras noticias, empezando por nuestras noticias internacionales.
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0: Bueno, empezamos hablando de nuestras noticias internacionales acerca del fenómeno del Niño, que ya era fuerte, se intensificó y ahora es catalogado como un super El Niño. Científicos advierten que se ha adentrado en territorios sin precedentes. Este fenómeno provoca cambios importantes en las temperaturas del Océano Pacífico y afecta el clima en varias regiones del planeta. Esto quiere decir que puede generar lluvias intensas en zonas y sequías en otras. Otros expertos señalan que sus efectos se seguirán sintiendo en los próximos meses. Autoridades de varios países ya están reforzando los sistemas de alerta temprana. Medios internacionales reportaron este martes 15 de septiembre la confirmación del nuevo nivel de este fenómeno y se recomienda a la población estar atenta a los reportes oficiales del clima.

0: Estados Unidos reconoció públicamente por primera vez que tiene desplegadas armas en el espacio. Washington sostiene que Rusia y China están utilizando el espacio como un dominio bélico. La declaración genera preocupación en la comunidad internacional sobre la militarización del espacio exterior. Expertos advierten sobre el riesgo de una nueva carrera armamentista. El anuncio se produce en un momento de alta tensión geopolítica. Varios países piden más transparencia y acuerdos internacionales sobre el uso del espacio. Agencias internacionales informaron este 15 de septiembre sobre la posición estadounidense. El tema será objeto de debate en foros diplomáticos. Sabotaje ferroviario en Países Bajos. Un presunto sabotaje paralizó la red ferroviaria de Países Bajos. Varios tubos colocados en las vías impidieron la circulación de decenas de trenes. La empresa administradora de la infraestructura señaló que se trata de una acción provocada. El incidente ocurrió el mismo día en el que el rey inaugura el nuevo parlamentario. Miles de pasajeros se vieron afectados y debieron buscar medios alternativos de transporte. Las autoridades investigan el origen del sabotaje. Medios europeos reportaron este martes los detalles del hecho y se espera que en las próximas horas se conozcan avances de la investigación. Incidente entre Dinamarca y Rusia. Dinamarca acusó a una fragata rusa de lanzar dos bengalas contra un helicóptero militar frente a sus costas. Copenhague convocó al embajador de Rusia y afirmó que las acciones de Moscú buscan intimidar y dividir. La primera ministra danesa aseguró que esas acciones no tendrán éxito. El incidente eleva la tensión en el mar Báltico. La OTAN mantiene un monitoreo permanente en la zona. Analistas consideran que se trata de un nuevo episodio de provocaciones. La diplomacia europea sigue de cerca, la evolución del caso. Controles fronterizos entre Italia y España. Italia decidió prolongar otros 15 días los controles fronterizos con España dentro del espacio de Schengen. El gobierno italiano argumenta la persistencia de riesgos para la seguridad interna. La medida forma parte de las respuestas europeas a la presión migratoria. Varios países de la Unión Europea han endurecido sus políticas de fronteras. La decisión genera debate sobre la libre circulación dentro de Schengen y se espera que Bruselas evalúe la situación en los próximos días. Muy bien, pasamos a esta hora a nuestras noticias nacionales.
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Muy bien, empezamos hablando en nuestras noticias nacionales acerca de que el Servicio Geológico Colombiano registró varios temblores durante las primeras horas de este martes 15 de septiembre, la mayoría con epicentro en la zona de Ismina y Sipi, en Chocó. Se trata de un enjambre sísmico, es decir, una secuencia de sismos concentrados en una misma región sin que exista necesariamente un temblor principal. Las magnitudes han oscilado entre 2.7 y 3.4 aproximadamente. Hasta el momento no se han reportado daños materiales ni víctimas. Las autoridades recomiendan mantener la calma y seguir las recomendaciones de prevención. La Junta Directiva de Ecopetrol nombró a Alfonso Camilo Barco como presidente encargado a partir de este 15 de septiembre tras la salida de Juan Carlos Hurtado. La Asamblea de Accionistas se reúne este martes para definir la nueva composición del máximo órgano directivo de la petrolera. El nombramiento interino busca dar continuidad a la operación de la compañía. Ecopetrol es una de las empresas más importantes del país y su estabilidad es clave para nuestra economía nacional. Se espera que en los próximos días se conozca el proceso de selección del nuevo presidente en propiedad. El Congreso de Colombia aprobó el monto de presupuesto de gastos para el 2027 que asciende aproximadamente a 206.655 millones de dólares. La aprobación es un paso importante en el trámite presupuestal del país. Ahora corresponde seguir con la discusión detallada de las partidas. El gobierno ha insistido en la necesidad de austeridad y de sincerar las cifras fiscales. Analistas advierten sobre el equilibrio entre el gasto social e inversión. El debate presupuestal continuará durante las próximas semanas. Y hablando de medidas de austeridad, el presidente Abelardo de la Espriella anunció estas medidas y responsabilizó a la administración anterior del deterioro fiscal del país. El gobierno sostiene que es necesario ajustar el gasto para recuperar la sostenibilidad de las finanzas públicas. Las medidas incluyen revisión de contratos y priorización de gastos. Sectores de la oposición cuestionan el alcance de las decisiones. El debate sobre el manejo de las finanzas públicas se mantiene vigente. Se espera que en los próximos días se concreten más detalles de las medidas.

0: Alerta por lluvias. El IDEAN y meteorólogos advierten sobre lluvias intensas, actividad eléctrica y posibles crecientes en varias regiones del país durante esta semana. Las precipitaciones se concentran especialmente en el occidente, norte, centro y oriente de Colombia. Se recomienda a la población estar atenta a los niveles de ríos y quebradas. Autoridades de gestión del riesgo mantienen los protocolos de prevención. Se aconseja evitar desplazamientos innecesarios a las zonas de alto riesgo. Muy bien, esas fueron nuestras noticias nacionales, siendo las 12:49 minutos del mediodía. Pasamos al desarrollo de nuestras noticias departamentales.
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Los estudiantes de la institución educativa Gabriel García Márquez en el barrio Villa Lilian de Medellín regresan gradualmente a clases a partir de este martes 15 de septiembre. El retorno se hace por grados y con estrictos protocolos de seguridad. El martes asisten los estudiantes de sexto y séptimo, el miércoles octavo y noveno y el jueves décimo y undécimo. Más de 1,000 alumnos se habían mantenido fuera de las aulas tras el tiroteo ocurrido la semana pasada. La Secretaría de Seguridad y otras entidades acompañan el proceso. Fiesta del Libro y la Cultura. Continúa la vigésima edición de la Fiesta del Libro y la Cultura en Medellín, que se realizará hasta el 20 de septiembre en el Jardín Botánico y la zona norte de la ciudad. Hoy martes la programación incluye charlas, presentaciones literarias y proyecciones. Entre los destacados están

Intervención de la médica Pilar Restrepo y la proyección de un documental sobre Álvaro Mutis. El evento es de entrada libre y reúne a cientos de invitados nacionales e internacionales. Es una de las citas culturales más importantes del año en la ciudad. El alcalde Federico Gutiérrez anunció que el Centro de Comando, Control, Comunicaciones, Cómputo e Inteligencia de Medellín ya alcanza un 36% de avance en su construcción. El proyecto contempla 9 pisos e incluirá un vertipuerto para drones. Se trata de una de las apuestas más importantes en materia de seguridad y tecnología de la ciudad. Las obras continúan según el cronograma establecido. Se espera que una vez finalizando se convierta en un centro neurálgico para la gestión de emergencias y seguridad ciudadana.

0: Expulsión de extranjeros. Tras operativos realizados en el barrio Antioquia y el Parque Lleras, las autoridades anunciaron que expulsarán a 17 extranjeros por porte y tráfico de drogas, hurto y trata de personas. Los operativos hacen parte de las acciones de control y seguridad que adelanta la administración distrital. Las personas involucradas serán deportadas según los procedimientos legales. La medida busca reforzar la seguridad en zonas de alta afluencia de público. La policía y Migración Colombia trabajan de manera coordinada. Homenaje de los bomberos. Los bomberos de Medellín realizaron un conmovedor homenaje a los 343 bomberos que murieron en los atentados del 11 de septiembre de 2001 en Estados Unidos. Los bomberos subieron 110 pisos en señal de respeto y memoria. El video del homenaje se viralizó y generó emociones entre la ciudadanía. La actividad simboliza la solidaridad y el reconocimiento al trabajo de los cuerpos de bombero en el mundo. La institución antioqueña destacó el valor y la entrega de quienes arriesgan su vida por salvar a otros. El gesto fue ampliamente reconocido. ...12:54 del mediodía. A esta hora pasamos al desarrollo de nuestras noticias deportivas.
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0: América de Cali perdió 0-1 ante Deportivo de Pasto en el Estadio Pascual Guerrero y vio finalizado su invicto en la Liga Betplay. El equipo nariñense logró su triunfo histórico. A pesar de la derrota, América se mantiene como líder de la tabla con 20 puntos. El resultado abre más la pelea en la parte alta del campeonato. El cuerpo técnico analizará los errores y buscará recuperarse en la próxima fecha. La hinchada escarlata espera una reacción inmediata. Victoria verdolaga, Atlético Nacional derrotó 2-0 a Águilas Doradas y sumó 3 puntos importantes en la Liga Betplay. El equipo verde llega a 15 puntos con apenas 6 partidos disputados. La victoria consolida un buen momento del equipo dirigido por Lucas González. Nacional sigue en la pelea por los primeros lugares. Millonarios en segundo lugar. Millonarios venció 2-1 a Cúcuta Deportivo y escaló hasta el segundo puesto de la tabla de la Liga Betplay con 16 puntos. El equipo bogotano sigue en rancha. El triunfo le permite a Millonarios acercarse al líder que es América. Tras la décima fecha, América de Cali sigue líder con 20 puntos a pesar de la derrota. Millonarios aparece segundo con 16, seguido por Atlético Nacional e Independiente Medellín con 15 puntos cada uno. La pelea por los 8 cupos a los cuadrangulares se mantiene muy pareja, cada punto es vital en esta etapa del campeonato. La Selección Colombia continúa con los preparativos para sus amistosos internacionales de septiembre y octubre. El equipo enfrentará a México, Paraguay y Perú en territorio estadounidense. Estos partidos permiten dar continuidad al proceso después del Mundial y evaluar nuevas alternativas. El cuerpo técnico trabaja en la convocatoria y la estrategia. Y con esta información llegamos al final de nuestro noticiero de este martes 15 de septiembre de 2026. Esto dado a que nuestras noticias locales el día de hoy no tenemos. A todos nuestros oyentes que a esta hora están conectados con nosotros, les agradecemos su sintonía y les recordamos que en nuestra emisora siempre encontrarán noticias claras, verificadas y contadas para todos nuestros oyentes. Nos escuchamos el día de mañana para más información en el informativo de Briseño Estéreo. A continuación, no se desconecten, quédense con nosotros porque ya llega a todo ritmo. De la 105.4 FM, Briseño Estéreo, la radio que te complace.
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0: con rock suave abrimos a esa hora eso que es a todo el ritmo de la 105.4 FM. Llega la mítica banda española Ángeles del Infierno, con la voz líder de Juan Gallardo y la guitarra y composición de Robert Álvarez. Esta buena canción al otro lado del silencio. A esta hora, mis queridísimos oyentes, sean todos bienvenidos a este espacio donde disfrutamos de lo mejor de esa música variada que nos acompaña a la tarde. Justo después del almuerzo o durante el almuerzo. Qué rico gozar de un almuerzo con buena música variada. Hablando de variedad, a ver qué está comiendo de sabroso a esta hora de almuerzo. Hágame antojar a esa hora a través del 310-500-5344. A esa hora nos vamos a ir con esos temas más variados, con esa música buena, esa música sabrosa.
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0: Por acá tenemos al señor Capo con una de las canciones que lo catapultó, bueno, en ese momento donde estuvo muy viral, donde todos los artistas empezaron a colaborar con él. El señor Capo que se caracteriza por estos ritmos suaves. Ritmos como veraneros para días calmados como el de hoy. Que está haciendo un sol, pero un sol no muy caliente. Hizo una mañana fría y ahora está haciendo un solecito ahí bueno que nos calienta sabroso. Hombre, Davison, yo quiero algo distinto, no se me preocupe. También le traigo el merengue a esa hora.

0: O bueno, ¿quieren escuchar también una norteña? También se las tengo. Bueno, a esta hora vamos a ir saltando de género musical en género musical.
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0: También le tenemos la bachata, venga, yo ya estoy aquí, es como un vendedor de esos del centro. Le tenemos esto, le tenemos lo otro, le tenemos la bachata, le tenemos el reggaetón, le tenemos el merengue, le tenemos la norteña a esta hora. Acérquese, acérquese, que sí, ahí en la 105.4. Bueno, tenemos una llamada a esta hora, vamos a darle paso. Hola, ¿qué tal? Buenas tardes. ¿Con quién tengo el gusto?
2: Dora,
0: Dora, ¿cómo me la trata la vida? ¿Ya almorzó, Dora?
2: Claro que sí.
0: Dora, se me antojar, ¿qué almorzaste, sabroso?
2: Ah, un suavito.
0: Ah, qué rico, hombre.
2: Suavito con carnitas y papitas.
0: Ay, estate callada, Dora, que ahí mismo me empezaron a hacer bulla a las tripas, Dora.
2: Ah, claro que sí.
0: Bueno, Dora, cuéntame entonces, ¿qué canción nos vamos a escuchar?
2: Hacemos para ver como es uno de Lisandro Mesa.
0: ¿De Lisandro Mesa? ¿Cuál quiere?
2: Ajá.
0: ¿Cualquiera?
2: Pues, sí, cualquiera toda, muy bien.
0: Listo, le voy a colocar uno bien sabroso, pues.
2: Bueno, dile que sí.
0: Bueno, que estés muy bien, chao.
2: ¿Cuál es que estás
0: haciendo? Ajá, apenas es. Ah. ¿Sabe cuál le voy a... ¿Le gusta el hijo de tuta? ¿O no le gusta?
2: Ese.
0: Listo, el hijo de tuta le voy a sonar.
2: Dile que sí.
0: Bueno, chao, pues.
2: Bendiga.
0: Amén.
2: Chao.
0: Bueno, qué rico, oiga, una bien bailable a esta hora, el hijo de tuta. Bueno, tenemos por acá, uy, la vecina. Vecina, qué sabrosura, por acá antojándonos la vecina. Qué rico, frijoles, arroz. Ave María, vecina, qué sabroso, vecina. Vecina, yo voy a coger mi moto y me voy a salir a almorzar donde usted, vecina. No sea mala, vecina, me da almuerzo. Vamos a escuchar a la vecina. Hola, ¿qué tal? Buenos días.
3: No, me suena un temita.
0: Bueno, vecina, buenas tardes, y es que buenos días, Dios mío. Buenas tardes, dígame, vecina, ahora sí.
3: No, me suena un temita que quiero escuchar hace días.
0: ¿Cuál sería?
3: Tengo un ángel.
0: Yo tengo un ángel que me protege de los envidiosos. Listo, vecina, pero por supuesto, con todo el gusto del mundo.

Qué rico sentirlos tan activos, tan animados a esta hora con la 105.4 FM. Bueno, y querían uno de Lisandro Mesa, les traigo a esta hora uno bien sabroso. El hijo de Tuta suena en esto que es a todo ritmo de la 105.4 FM. 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

1 y 28 minutos de la tarde a esta hora en la 105.4 FM. Esto es A Todo Ritmo. Y a esta hora escuchamos no solo una canción más que sacan los artistas. Esa canción, en este caso, la podríamos llamar que es como una confesión de parte del artista. A esta hora escuchamos al gran Almighty con su canción Vacío. Un artista que ha tenido una carrera bastante difícil, marcada por la drogadicción, por la soledad, por la depresión, y estuvo al borde de la locura. Esta canción, lanzada en el año 2018, hace parte, o más bien, sí, hace parte del género musical trap latino, pero mezcla también el reggaetón melancólico.

A esta hora en la 105.4 la invitación es para ustedes, mis queridísimos oyentes, ahí bien activos a través de nuestra línea acá en cabina al 310-553-44, 310-553-44. A esta hora en A Todo Ritmo llega la rumba urbana con Olmairi y su canción Vacío en la 105.4 FM, Briseño Estéreo, la radio que te complace.

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1: canciones. 1:51 de la tarde a esta hora en la 105.4. Bueno, al fin se siente ya el calor. Va a ser una tarde bastante soleada el día de hoy. Y qué mejor manera de pasarla que en compañía de la 105.4 FM. A esta hora nos ponemos bien románticos con el señor Andy Rivera junto a Nampa Básico. Bueno, mis queridísimos oyentes, a esta hora en la 105.4 sigue esto que es A Todo Ritmo.

A esta hora aprovecho yo y me despido, mis queridísimos oyentes. Les deseo una muy feliz tarde. Que estén muy, pero muy bien. Los dejo disfrutando de buena música, como siempre. Y en contados minutos ya llega la compañía de mi compañera Estrellita para alegrarles la tarde. A todos les deseo una muy feliz tarde. Gracias por haberme acompañado a lo largo de esta mañana. Nos escuchamos el día de mañana con la ayuda de Dios Padre Todopoderoso. Así suenan a esta hora Andy Rivera junto a Nampa Básico en la 105.4 FM, 1:52 de la tarde. Esto es A Todo Ritmo de Briseño Estéreo.

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Bueno, mi gente, son las 2:06 de la tarde en esta hora de Briseño, Estéreo se presenta la estrellita romántica, mentiras, así me han dicho, ¿cómo están? ¿Cómo atardecieron? Para quienes me escucharon el día de ayer, bueno, ya pueden escuchar que soy muchísimo mejor, de una vez le adelanto, se me escucha mucho mejor la voz, un poquito todavía en el fondo, de carrasperita, tosecita y una congestión poquita, pero sí estoy mucho mejor que ayer, gloria a Dios. Hoy sí pude descansar un poco mejor anoche y ahí voy, mejorando, gloria a Dios, cogiendo defensas. A esa hora los saluda su locutora Juliana Chavarría, con cariño. ¿Cómo están? ¿Cómo atardecieron? ¿Cómo les sienta esta tarde de miércoles? Vamos ya a mitad de... martes, ahí yo me adelanté, martes, íbamos a mitad, ya casi vamos a mitad de semana, iba a decir yo, porque creí que era miércoles, pero también sí, vamos a mitad del mes, hoy estamos a 15 de septiembre, se nos va acabando este mes, mi gente, oiga, para esta semanita van pensando los regalos de amor y amistad, porque ya se llega día de amor y amistad, qué bonito, el día de amor y amistad vamos a tener pura programación romántica, ay, romántica y bueno, no solamente eso, ¿cierto? Pero sí, vamos a enfocarlo en ello, en cancioncitas de amor, canciones de amistad, así, amigo mío, porfa, no lo quieras tanto. Ah, esa está muy enamorada, ¿no? No les digo yo. Bueno, a esa hora le damos la bienvenida a mi programación de la tarde y seguimos con la buena música variada que está sonando a esa hora en A Todo Ritmo de Briseño. En serio, buena música variada, de todito les estamos colocando a esa hora para que esta tarde se vaya bien entretenida. Estaba sonando Dálmata, yo lo interrumpí. Sonaba Dálmata con esa canción de reggaetoncito que se llama Deseo Animal. Al 310-553-44 pueden programar su música. Claro que sí, música variadita en A Todo Ritmo de Briseño Estéreo. Escuchamos nuevamente, bueno, no nuevamente, desde donde iba para no repetir la canción, Deseo Animal de Dálmata, aquí en la radio que te complace, se escucha A Todo Ritmo.

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0: qué fuerte está eso.
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12:38 de la tarde en nuestra radio clásica, nuestra radio más variada. Sí, señoras y señores, bienvenidos y seguimos con la programación más variada de la tarde en A Todo Ritmo, siendo las 12:37. Faltan 20 buenos minutos de música variadita. Vamos a darle play a esas canciones. No tenemos complacencias por ahora, así que vamos a dejar sonar la buena música variada. Suena una salsa romántica de Andy Montañez con la canción Si No Eres Tú. Una buena salsa romántica porque te pasas la tarde a todo ritmo en Briseño Estéreo.

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En el pico, son las 2:54 minutos de la tarde en la radio que te complace. ¿Cómo vamos pues de esos ánimos? Noche champeta contigo apretadito en el pico y tú y yo. María, los vamos a despedir de esta programación, variada con la mejor energía, al ritmo de las champetas. Es que bachata, champeta me suena como parecido y se me confunden. Al ritmo de la champeta, al ritmo de Mr. Black, chagua. Vamos a darle play entonces nuevamente a esa canción. Esa se llama Apretadito al Pick Up. Tenemos las 2:55 minutos de la tarde. En estos últimos, ¿qué? 3 minutos, 4 minutos, nos escuchamos esa canción, esta última canción variada, bailable, de buena energía. Escuchamos un par de pautas publicitarias y después de las 3 nos volvemos a escuchar con la programación de la tarde. ¿En qué? ¿En qué será? En el cantinazo de Briseño Estéreo. Así que no se desconecten, al contrario, súbale a la radio y disfrútese esta buena champeta bailable aquí en la radio que te complace, lo más variado de Briseño Estéreo. 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

0: Son las 3 y 18 minutos. Ah, perdón, 18 no, 10. ¿Por dónde me salió ese 8? Dios mío. Son las 3 y 10 minutos de la tarde. A esa hora, muy buenas tardes y bienvenidos a la programación de la tarde en el Cantinazo. Se escucha popular y vallenato. A esa hora se escucha la buena música. Hombre, lo que mejor de lo mejor, lo que más nos gusta. Yo hace rato tenía ganas de ponerme unos temazos populares. ¡Ay, ay, ay! Vamos a poner a sonar como el que suena por ahí, el gritico de ¡ay, ay, ay! ¿Cómo es que suena? Creo que suena, a ver, ya se me perdió por aquí.
1: ¡Ay, ay, ay!
0: ¡Ay, ay, ay! Con unas ganas de ponerme unas canciones populares bien buenas. Vamos a darle bienvenida a esta programación popular con sus complacencias a esa hora a través del 310-500-5344. Programen las canciones populares y vallenatas de esta tarde. A esta hora vamos a iniciar con las complacencias, se me olvidan las palabras. Me dice por acá César: hola Estrellita, buenas tardes. Estrellita, aunque con gripa, no pierdes esa voz tan especial que tienes. Muchas gracias, César. Y todavía, con gripa y con tos. Ay, Dios, Señor poderoso. El día de hoy no estoy tan congestionado. O sea, la gripa, ya respiro bien. Tomo aire. Tomo aire de mejor manera. Pero sí he tenido mucho dolorcito de garganta. Y la tos, la carrasperita en la garganta me da mucha tos. Tos seca. Pero ahí vamos, aquí estoy tomando agüita para ver cómo pasó la raspa. Me dice César: regálame las canciones, realízame mis sueños, por favor, con el dolor que hay en tus sentimientos. Del Binomio de Oro y la canción Caíste en mis brazos, del Charrito Negro. Muchas gracias a ti también, hombre. César, gracias por el reporte de sintonía, claro que sí. Vamos con, ya se me perdieron las canciones. Tenemos un mensaje, o las canciones no, los mensajes. Tengo por acá un mensaje de voz. Vamos a escuchar.
2: Hola. Buenas. Buenas tardes.
0: Buenas.
2: Haz el favor y me regalados temitas. Causa perdida y lágrimas de despecho. Muchas gracias, Cruz Elena Legarda del respaldo.
0: Ok, Cruz, claro que sí, hombre, con todo gusto. Y también por acá nos estamos escuchando unas canciones populares y vallenatas que ya estaban por acá sonando antes de todo. Tengo por acá una canción popular, esa no era la que estaba sonando, pero yo la voy a poner igualmente. La voy a cambiar para que todos la cantemos. Una canción que me gusta mucho del señor Luis Alfonso, el queridísimo Contentoso. Vamos a darle play a las canciones populares y vallenatas en este Cantinazo de Briseño Estéreo.

0: despedirme. Mentira, no me voy a despedir todavía. ¿Qué tal? Si apenas vamos iniciando esa programación. Llevamos 40 minutos, son las 3:40 minutos de la tarde. A esa hora continuamos con la programación popular y vallenata de El Cantinazo. Vamos con más mensajes. Por acá me dicen: hola, Estrellita, ¿cómo estás? ¿Cómo atardeció? Espero que muy bien. Mejorcita, sí, mejorando. Me dice: para que me haces el favor de ponerme dos cancioncitas. A mis hijos, ¿por qué? Y digámonos adiós. Muchas gracias. Soy Ana Rodríguez, de la vereda de Gurimán. Yo escucho Briseño Estéreo, que es la mejor, la que me complace. Doña Ana, muy buenas, buenas. ¿Cómo atardeció usted? ¿Cómo se encuentra? Con todo gusto le voy a dejar sus temas, claro que sí. Por acá otro mensaje me dice de... buenas tardes, Briseño Estéreo. Me hace el favor de complacerme con dos temas. Lo mejor de mi vida, de Farid, y El Corral de Piedras. Gracias, José, de La Cristalina. Don José, buenas, buenas. Claro que sí, con todo gusto le pongo sus temas. Aquí vamos a sonar a la... Digámonos adiós, esa canción me gusta a mí. No, doña Ana no me dijo en qué cantante se la ponía, pero yo le puse Las Indianas, que es la más viejita, la más original, la que más me gusta a mí. Por acá tengo una llamadita. Buenas tardes.
1: Buenas tardes.
0: Buenas tardes, don señor. ¿Cómo amaneció? ¿Cómo atardeció?
1: Bien, bien. ¿Y usted?
0: Bien también, ya estoy mejorando.
1: La veo como muy mejor ya.
0: Gracias a Dios, ya me río más. Cuénteme, señorazo, ¿qué quiere escuchar?
1: Quiero escuchar tres disquitos.
0: ¿Cuáles serían?
1: ¿Cómo te diera?
0: ¿Cómo te diera?
1: Cuatro copas. Tres caminos y Dolor de un Hombre y El Cóndor Herido.
0: Esos son cuatro. Y es que tres disquitos y una ñapa.
1: Ay, la ñapita, qué buena.
0: Ah, bueno, eso está muy bien. Así yo le pongo sus temas. Hoy sí no se me van a olvidar.
1: Yo escucho a Briseño Estéreo, la mejor, y a Estrellita, que me complace.
0: Y con todo gusto que te complazco, claro que sí, que bueno, estés muy bien. Gracias. Chao, feliz tarde. Chao. Vamos a darle play nuevamente a Las Indianas con la canción Digámonos Adiós, a esa hora en El Cantinazo de Briseño Estéreo.

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0: Durante las últimas semanas hemos hablado mucho sobre ahorrar agua y energía. Hemos dicho que hay que apagar la luz cuando no la necesitamos, desconectar los equipos que no estamos utilizando, cerrar bien las llaves e incluso estar pendiente de esas fugas de agua. Pero hay una pregunta que vale la pena hacerse. ¿Y el ejemplo? Porque si nosotros le decimos a los demás que ahorren, pero no lo hacemos en nuestra propia casa, pues el mensaje pierde fuerza. Precisamente por eso queremos contarles hoy lo que está haciendo EPM. EPM, como sabemos, es una empresa que presta servicios de energía, gas y agua, pero también está revisando la manera en que utiliza estos recursos dentro de sus propias instalaciones. Es decir, el llamado al ahorro empezó por casa, y en este caso, por la casa EPM. La empresa puso en marcha varias medidas para reducir el consumo de energía y promover un uso más consciente del agua en sus sedes. Esto quiere decir que no se trata solamente de decirle a la gente, decirle a usted que ahorre. También se trata de que quienes hacen ese llamado revisen qué pueden hacer ellos mismos. Por eso dentro del edificio EPM, ese que muchos conocemos como el edificio inteligente, pues se hicieron cambios en las operaciones de algunos equipos y espacios. ¿Y si se nota realmente en el consumo? Pues sí. Los primeros resultados ya muestran una reducción cercana al 10% en el consumo de energía del edificio EPM. Durante la primera semana de junio, antes de implementar estas medidas, el edificio registró un consumo de 144.057 kilovatios hora. Y durante la última semana de agosto, el consumo bajó a 130.015 kilovatios hora. Es un ahorro aproximado de 8.2 millones de pesos. El mensaje es claro. EPM está haciendo ajustes dentro de sus propias instalaciones y con sus trabajadores para reducir y demostrar que sí es posible cambiar hábitos de consumo, así como lo dice Margarita María López, subgerente de servicios globales de EPM.
1: Hemos implementado diferentes actividades y diferentes acciones en nuestras sedes con el fin de ahorrar agua y energía. Algo muy importante es que en estas acciones estamos involucrando a nuestra gente EPM, porque sabemos que a partir del cambio de los hábitos y con pequeñas cosas podemos lograr contribuir a este fenómeno del mundo. La invitación para todos es muy sencilla. Apaguemos las luces que no estamos usando. Cuidemos cada gota de agua que sale de nuestros baños, de nuestros sanitarios, de cuando lavamos nuestros utensilios. Si todos nos sumamos a esta iniciativa y todos aportamos, vamos a contribuir a que este fenómeno del niño sea más pasable. Si lo aportamos como institución, vamos a hacer que esto pueda ser realidad.
0: Entonces sí, las pequeñas decisiones terminan teniendo un efecto. Y EPM espera continuar estas acciones para alcanzar el ahorro mensual de energía cercano al 15%. Estamos hablando de una cantidad de energía similar a lo que consumen aproximadamente 450 familias durante un mes. Ahora volvamos a nuestra casa, porque no vivimos en un edificio como el de EPM, no tenemos 13 pisos lleno de oficinas, pero tampoco tenemos decenas de escaleras eléctricas. Pero ojo, tú sí tienes lo siguiente: nevera, televisión, un ventilador, bombillos, lavadora, una llave de agua y más de un celular en esa casa. Por eso todos los días nosotros podemos ahorrar recursos. Hoy seguimos diciendo que el cambio no siempre empieza con grandes decisiones. A veces empieza con algo tan sencillo como cerrar una llave o apagar un interruptor. Finalmente, el mensaje que hoy quiero dejarles es que EPM también está haciendo su parte desde adentro, ajustando sus operaciones y promoviendo entre sus trabajadores hábitos para consumir de manera más responsable. Ahora el turno, pues, es tuyo. En la casa, en la oficina, en el negocio, en la escuela. Ahorrar agua y energía no solamente es una recomendación, es una responsabilidad que debemos asumir entre todos.
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0: Mi gente preciosa, la gente del pueblo, la gente de la radio que más los complace. Seguimos en la programación popular de esta tarde, son las 4:25 minutos de la tarde. Vamos a darle paso a un par de complacencias que tengo por acá en mensajitos de voz. Primero está el amigo don Carlos. Buenas, buenas.
1: Oiga, niña linda agripada. Qué muñeca hermosa, como me ha ido.
0: Ya estoy mejorada. Ahí
1: está, dos cancioncitas. Claro. 10,000 noches contigo. Y a un saludo para Reynald Vera, César Zapati, para ti, muñeca preciosa en cabina. Eres algo muy, muy maravilloso. Que el Señor te cuide y que te alivie, su muñeca hermosa.
0: Don Carlos, muchas gracias. ¿Quién no se alivia con esas palabras tan bonitas, hombre? Claro que sí. Muchísimas gracias. Dios le pague. Vamos a ponerle sus temas. Qué buen tema popular. Qué buen tema. 10,000 noches contigo. Excelente canción. Ave María. Y a un solo. Muy bien. Vamos a darle paso a la vecina de Santana 2. Por acá también está la vecina con sus canciones, sus complacencias. Buenas, buenas.
2: Hola, amiguita, buenas tardes. ¿Cómo estás? ¿Cómo te ha ido? ¿Cómo te ha tratado? Me imagino que lo más de bien.
0: Gloria a Dios, pues, esta enfermedad no me ha tratado tan mal. Enfermita, y ahí voy con achaques, pero gloria a Dios mejorando. Claro que sí.
2: Y si me haces el favor y me saludas a Marta Gutiérrez, okay, que está de cumpleaños hoy.
0: Ahí.
2: Con dos temitas. Uh-huh. 365 días. Y me le suenas un temita vallenato de cumpleaños.
0: Muy bien. Un vallenato.
2: Muchas gracias, le agradezco mucho sus atenciones. Siempre te recordaré. Siempre te escucho a diario.
0: Siempre me recordarás. Y es que, ¿para dónde vas, pues, querida? Mentiras. Claro que sí, vecina. Y con todo gusto, le digo, con todo el gusto. Vamos a darle paso entonces a las canciones populares. Suena El Señor Andariego con la canción 10,000 noches contigo a esa hora en el cantinazo de Briseño Estéreo.

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1: Ya son las 4 y 50 minutos de la tarde en la radio que te complace. Oiga, ¿cómo está el clima por sus veredas? ¿Cómo está el clima por sus municipios? Les cuento que el día de hoy Briseño, bueno, hizo un señor calor. Desde temprano como hasta las 3 de la tarde. Porque ahorita después de las 4 más o menos, se viene como oscureciendo lo más de raro. Lo más de sospechoso. Y bueno, ya está el cielo cubiertico de unas nubes blancas espesamente, y se fue el sol completamente, está oscurito, parecen ya las como las 5:30 cuando ya se va a empezar a oscurecer, pero nada, mi gente, son las 4:50 minutos, apenas van a ser las 5 y ya tenemos como una hora de adelanto en el clima. Se oscureció tempranito hoy, incluso está haciendo ya como vientico frío. Yo creo que nos va a tocar ponernos la ruanita temprano hoy. Hace ratico no llueve. Había habido varios días en los que llovía muy fuerte por las noches. Uy, unos ¿cómo se dice? Ventiscas. Unas ventarrones fuertes ventarrones por el ventarrón. No hay un vallenato que llama el ventarrón. El vendaval de Mario Ortiz. Oiga, no, vendavales no, gloriados, hombre, se nos llevan las casitas, Dios mío, los árboles y todo. Por ahora vendavales no ha habido todavía, pero había unos ventarrones muy fuertes, fuertes lluvias. Y, oiga, a mí a mi casa hasta por la noche un día se me levantó una teja, ¿cómo la ven? Qué fuerte estuvo el viento. El ventarrón ese que hasta se me levantó una teja y me hizo brincar para arriba, como dicen los abuelos. Yo brinqué para arriba del susto, estaba durmiendo, ¿no? Tarde en la noche, muy de madrugada más bien, bastante fuerte las lluvias. Hace como una semana o dos, y ya esta semana pasada no llovió tanto. Ya esta semana no ha llovido ningún día. Yo creo que hoy va a ser la excepción. Hoy sí le veo cara de que va a llover temprano. Yo creo que me les voy a volar temprano también, para que no me coja el agua. Específicamente y especialmente porque tengo todavía gripa y congestión, no me debo serenar. Pero no, por ahora estamos a salvo. No ha empezado a llover, en contados minutos capaz les digo que ya empezó a llover. Vamos a continuar con las complacencias. Tenemos a Carlitos por acá, buenas tardes.
2: Buenas tardes, Estrellita, ¿cómo estás? ¿Cómo te va? ¿Qué has hecho?
1: Bien, gracias a Dios.
2: Hola, don Carlos, por el día de aclarar la meseta, que me agarre el lugar y me regales mi pobreza. Y me regales mi verdad a los inquietos. Tengas una feliz tarde y gracias. Dios te bendiga.
1: Hombre, Carlos, claro que sí. No te entendí muy bien en esa primera. Mi pobreza, ¿de quién? ¿De John Guerra? Debe de ser. ¿O de quién más? Me confirmas. Tengo mi pobreza de John Guerra. Creo que sí es esa. Porque la otra es también Te asusta mi pobreza de Darío Gómez. Esa no creo que sea esa. Pero bueno, me cuentas. Yo le voy a poner por acá la de John Guerra, que esa debe de ser. Y, sí, claro, efectivamente, ya, hombre, Carlos, está pendientico de John Guerra. Sí, aquí está, muy buena canción. Esa es la primerita que me apareció. Listo, y mi verdad de los inquietos. Con todo gusto, Carlitos, saluditos allá hasta la meseta. Por allá vamos a estar un día de estos, vamos, porque, oiga, cuando fuimos a la meseta por allá a visitar a Jaimelo en el trapiche, que también estaba Carlos y toda la familia, nos tocó subir a pie. Oiga, le digo, yo para caminar soy bien mala, yo prefiero rodar. ¿Y cómo les parece que ya hicieron carreterita por allá? Hicieron carreterita y hacen si no invitarnos por allá a la ramada nuevamente a que vayamos a hacer panelita y a comer blanqueado. ¡Qué rico! Ya en estos días volvemos por allá. Vamos a seguir con el mensajito de Doña Blanca, ¿cierto? Sí, claro, me dice, hola Briseño Estéreo, soy Blanca Flor Suserquia del barrio del Mirador, para que me complazca con la canción Tres Corazones Heridos de Elenita Vargas y Alicia Dorada. Para complacer a la familia Guzmán Suserquia, yo escucho Briseño Estéreo, la mejor. Hombre, doña Blanca, un saludito para usted allá en el Mirador, a todas nuestras oyentes en el Mirador, a doña Elda también, un saludo para ellas. Vamos a darle play a las canciones populares. Suena por acá Los Mandamientos del Soltero, de Eddie Soler, una buena popular en el cantinazo de Briseño Estéreo.
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0: 5:31 minutos de la tarde en la radio que te complace a esa hora, mi gente, con frío ya porque está venteando fuerte. Vamos a darle paso a otras complacencias, claro que sí. Me dicen muy buenas tardes, perdón. Muy buenas tardes, Briseño, Estrellita, cuando sonríe se siente y se siente la buena herencia que Dios te conceda todos tus anhelos. Me programas dos cancioncitas, Riqueza de Verdad de Eddie Hernández y Caminos sin Fronteras. Briseño, la que me complace, Estrellita, es un amor. Muchas gracias, mi querido oyente, gracias. Es que leí muy mal su mensaje, pero entendí muy bien tus buenos deseos para mí. Amén y muchas gracias. Vamos a darle paso a un mensajito de voz, a ver qué me dicen por acá. Si gustan ponerse unas complacencias, vamos a darle play. Hablamos por acá. Muy buenas tardes.
1: Buenas tardes, Briseño Estéreo. La Pujeliza Calavera, la aquí para pedirles una canción. Para los envidiosos de Eddie, Briseño Estéreo, la radio.
0: Eso, vea pues, excelente. Le falta el vallenato. Si gusta ponerse un vallenático, también se puede poner el vallenato. Listo, muy bien, excelente. Vámonos entonces a sonar las canciones populares vallenatas. Por acá suena En las Cantinas del Dueto América. Más buena música popular. Espérense, tengo por acá una llamada. Amigo José Darío, muy buenas tardes.
2: Buenas tardes, niño.
0: ¿Qué más? ¿Cómo estás?
2: Bien, acabé de llegar, que estaba pues, arriando arena.
0: Hombre, qué hombre tan juicioso.
2: Para cotejar la carretera.
0: Excelente, muy bien.
2: No, no, no, pues no había llamado.
0: Ah, bueno.

0: Ya no me quiere el andariego.
1: Ya no me quiere.
0: Y un osito dormilón.
2: Muy bien.
1: ¿Y el osito?
0: Ya el osito dormilón ya no.
1: ¿Cómo?
0: Un osito dormilón ya no.
1: No ha sonado todavía.
0: Sí.
1: Osito dormilón. Muy bien, José, yo escucho.
0: A mejor.
1: Con todo gusto.
0: ¿Y si le cae?
1: Sí. Es que se le fue la señal.
0: De Diomedes Díaz.
1: ¿Cuál de Diomedes?
0: Este aquí, se me que para este. Ayúdame a quererte.
1: Ayúdame a quererte.
0: Y la ranchera esta otra. Sueño contigo.
1: Y sueño contigo. Muy bien, sí, José.
0: Escucho reciente de la mejor, todo bien.
1: Con todo gusto, chao, que estés muy bien.
0: Chao, pelado.
1: Chao, José. Muy bien, démosle play nuevamente al dueto América con la canción En las Cantinas. 5:35 minutos de la tarde, el cantinazo de Briseño Estéreo.

Santo, buenos días, manito. 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

garganta. Ay, no, mentira. Esa me salió naturalmente, pero no tuve con qué rimarla. Porque la gripa a mí me afecta mucho. No le digo, no, pa trobar no sirvo. Bendito sea mi Dios. Son las 6:08 minutos de la noche. Aquí en la radio que te complace suenan las canciones del amigo José Darío, que ya hizo la llamadita, pidió sus canciones, y acá ya le estamos dando play a esas complacencias. Ya sonó, ya que a mí ya no me quiera, na, na, na, na, na, dame todo lo que me queda, y así, no me la sé, como todas las canciones. A esa hora de la tarde, noche ya, noche se oscureció, ya es la noche en realidad, con frío ya, haciendo frío, ya me voy a poner la ruanita. Suena Un Osito Dormilón de Binomio de Oro, Viene Sueño Contigo del Grupo Estrella y Ayúdame a Quererte de Diomedes Díaz. Escucha a esa hora, hasta las 7 de la noche, El Cantinazo de Briseño Estéreo.

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0: 38 minutos de la noche en la radio que te complace. Y vamos, llegamos a la recta final, mi gente. Ya vamos sonando las últimas canciones. Vamos a escuchar por acá al amigo José Darío, que me tiene por acá un mensajito de voz. Cuéntamelo, José.
1: No está bien, mi amorcito linda. Ojalá que estamos en la casa, mi hermano. Ojalá que todos estamos desde cada día de cosita.
2: Claro que sí.
1: Yo puedo ver sin cierto.
2: ¿Cuál?
1: Y es cierto.
2: Espere.
1: Yo puedo ver sin cierto. La última Navidad, cuando voy a...
0: Era, hombre, como un marrán de Rafael Oro, son dos vallenatos, como un perro por allá son. José, no le entendí el último Navidad, por ahí ya me está volviendo, dice.
1: Le pedí el volver de los inquietos y la última Navidad a la perrita que estaba acá brava.
0: La por Dios, José. Claro, la última Navidad, vamos a ver. Me sale de Darío Gómez. De Darío Gómez, claro que sí. Listo, José Darío, le vamos a sonar. También por acá está sonando Alex Vargas con la canción Vale Más Una Empanada. Óigale pues. Óigale pues, suena por aquí a esa hora el cantinazo de la radio que te complace, Briseño Estéreo.
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0: Muy bien, mi gente, son las 6:52 minutos de la noche en la radio que te complace. Ya se ha llegado el final de esa buena programación popular que tuvimos durante esas buenas cuatro horas hoy de buena música popular y vallenata. Ha llegado el final de esa programación, la vamos a despedir con este último popular, perdón, este último vallenato que está sonando, suena Ana del Castillo con la canción Con Trago y Sin Trago. Aquí en la radio que te complace, 105.4 FM, se ha escuchado la buena música de nuestra radio clásica. Un abrazo fuerte para todos, les acompañó Juliana Chavarría, su estrellita, con un poco de congestión, pero aquí firmes con ustedes para entretenerlos y darles sus complacencias de todos los días. Mañana nos volvemos a escuchar con la programación del miércoles. Dios me los bendiga, les deseo una muy feliz noche para todos. Se quedan escuchando después de las pautas publicitarias Urban Son de Briseño Estéreo y más buena música aquí en lo que ha sido la radio Briseño Estéreo. ¿Qué me dice José por acá?
1: Que te vaya bien, cosita linda, que te vaya bien, amiga estrellita, y que se te quite la gripa.
0: Muchas gracias, José Darío, Dios le pague, y a todos los oyentes que me enviaron buenos mensajitos y buenas vibras para esa enfermedad, muchas gracias. Eso es alguito que es pasajero, muy maluquito, pero pasajero, gloria a Dios, nada grave. Dios los bendiga, amén, y mañana nos volvemos a escuchar Con Trago y Sin Trago de Ana del Castillo. Suena el último vallenato para despedir el cantinazo de Briseño Estéreo. Chao, chao y feliz noche para todos.

0: De veras que para mí es un placer estar aquí con todos ustedes.
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